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1: Las 21 horas y 3 minutos.
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0: tropezar. Bueno, solicitados que van sonando por aquí en la noche hiperactivos.
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0: Este iba para Carmen, ¿no? Y en la pichona de cumpleaños en el día de hoy le estaba dedicando este tema. También le supe dedicar en alguna oportunidad a mi hija este temazo. El cuarteto de Nos no llora. Lo que estaba sonando por aquí en la noche de Hiperactivos. Y así vamos pateando y cerrando esta semana, ¿no? Dice, ya estamos. ¿Pasá después algún tema del Indio Solari? Sí, claro que sí. Estamos en eso. La Vela Puerca Temón dice, saludos para el pequeño Vicente. El pequeño Vicente, fiel oyente de Hiperactivos, siempre presente junto a nosotros. Le mando un abrazo gigante, forma parte de la audiencia menudita de Hiperactivos. Vamos, Vicente. Que no, ni no, Vicente fanático no te va a gustar, ¿no? Comunicación que fluye a esta hora por aquí a través del 091-927013. También a través de las redes Morales, dijera Darwin, a través de Instagram, arroba Nacho-Terrible, por ahí también se comunican con nosotros. Despegado de la semana, señoras y señores, presentado por Casa Orlando Araujo. Este es el despegado de la semana. Rolo Sartorio, vocalista del Averizo. El tema, Fuiste.

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1: 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Las 21 horas y 31 minutos.
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Indio Solari. Los fundamentalistas del aire acondicionado. Hoy una vez que temazo este, sonando en la noche de Hiperactivos. 21:38. Saludos para Cristian, que estaba por ahí en contacto. Sabrina se comunicaba con nosotros. ¿Quiere escuchar algo de La Renga? Que de hecho sonó La Renga ya, Y ya vamos pensando en algo para en el despegado de la semana que viene. Así que si tienen alguna idea, ya vamos tirando, porque hay que elegir el despegado de la próxima semana. Estamos a viernes, 21:39. Programa especial Indio Solari. Juguetes perdidos, Patricio Reyes y sus redonditos de ricota.

Juguetes Perdidos, qué temazo, ¿eh? Y bueno, y no para, ¿no? Porque la verdad que es una cantidad de canciones, una cantidad de temazos, legado tremendo que nos ha dejado el Indio Solari, que bueno, partió en el día de hoy, pero que sin lugar a dudas que estos temones perdurarán por siempre. Es la diferencia entre las canciones de moda y los temazos. Y los clásicos.

Señoras y señores, 21 a 54 minutos de esta manera. Vamos marcando el final de esta edición de Hiperactivos, agradeciéndoles a cada uno de ustedes por la atención dispensada, por la buena onda y por siempre estar ahí del otro lado. En esta energía mutua a través de estos temazos que compartimos durante la semana con todos ustedes. Junto a Jacobo Farías les deseamos que tengan todos un muy buen fin de semana y si Dios quiere nos estaremos reencontrando el próximo lunes a partir de las 20 horas para patear otra semana más aquí al aire de la radio. Que pasen bien, buen fin de, chau chau.

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1: 40. Las 22 horas.
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4: Las 22 horas y 30 minutos.
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1: Las 23 horas.
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1: Las 23 horas y 30 minutos.
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1: 40.
2: Son las 0 horas.
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5: Son las 0 horas y 30 minutos.
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0: ¿Qué onda, los pibes? ¿Todo bien? ¡Qué onda,
1: macho! ¿Para dónde vamos hoy? ¿Qué se hace?
0: No, perdón. No estoy para hacer nada. Prefiero quedarme acá en casa.
2: Fin de semana, amigo. ¡Hagamos algo!
1: Bueno, pero cabiámosle con unas pizzas.
2: Chill, tranqui.
0: Bueno, vale. Dale, vengan. Pero hey, hoy nada de fiesta. Posta, los conozco.
3: No,
0: hoy
3: nada
0: fiesta,
3: de fiesta. ¿Cuándo te fallamos? ¿Cuándo te fallamos?
2: Noche chill. Daña, boludo.
1: Noche chill. Ahí te vemos.
2: Noche tranquila, nos vemos.
1: Noche chill.

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1: Es la 1 de la madrugada.
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12: Estamos en vivo. 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
1: Son las 7 de la mañana.
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1: Son las 7 de la mañana y 30 minutos.
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0: Para la canción que viene, pido un fuerte aplauso para un hermano de la banda, Juan Casanova.
1: Feliz cumpleaños, familia.
2: Gracias, Juan.

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2: 40-40-40. Son las 8 de la mañana.
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5: Son las 8 de la mañana y 30 minutos.
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0: nos vemos.
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2: Son las 9 de la mañana.
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Estimados amigos de la radio, muy pero muy buenos días. Ya estamos compartiendo este sábado feliz. Qué feo que está el tiempo, ¿no? La verdad que se ve poco. Hay que andar manejando con cuidado las motos, bicicletas, coches, ómnibus, en fin, ¿no? Porque la verdad que se ve poco. Luces encendidas. Hay como una llovizna, como una neblina o niebla, como le quieran llamar. Pero bueno, hay que cuidarse porque a veces el tránsito se pone complicado con este tipo de tiempos que se presentan así, con mucha humedad. Estamos en las 9 de la mañana con 8 minutos, haciendo ya Sábado Feliz desde la 88.9. El deseo de buen día, de buen fin de semana para todos. Hoy tenemos la gran cena Joe en Club Democrático. Hoy llega Mogambo, el volcán tropical del norte, junto a Gustavo Toni con picarones en Club Democrático, organización de Riquelme. Hoy tenemos el plato caliente a la hora 19 también con los amigos de Picante y de La Esquinita, que seguramente vamos a estar charlando con Sergio el Caballo Duarte para que nos cuente cómo viene todo por allá. Así que, bueno, si me acompañan, mucha música tenemos como siempre para hoy. Preguntas fáciles, cómo no, preguntas fáciles, premios en la mañana. Así que juntos podemos hacer este sábado feliz.

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2: Son las 9:32.
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Ganador fue Carlos Pereira. Orden de compra, valor 5 mil pesos de Más Cambio. Ganadora Blanca González con el cupón de Castro Taxi. 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Ganador Marcos Sánchez con el cupón de Más Cambio. 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Ganadora Antonia Duarte con el cupón de Joyería del Centro y Mazam.
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Bien, tengo preguntas fáciles para hoy, ¿eh? Tengo preguntas fáciles para hoy. Hay que estar atentos a la radio, ya llega la primera preguntita, ¿eh? 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
5: 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Las 10 de la mañana y un minuto.
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7: La señal indicará las 19 horas, 24 minutos, 0 segundos. 19, 24, cuando ganamos la primera estrella, la señal indicará que esto es una señal.
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Bueno, tenemos la primera preguntita por acá. La primera preguntita ya tenemos por acá. Atención, primera pregunta. Primera pregunta para comenzar a jugar aquí en la radio para ganarse el premio de Mercado Sebacar. Ah, sí, primera pregunta con el premio de Mercado Sebacar. Y tenemos preguntas fáciles, ¿cómo no? Me están preguntando ya hace rato que me preguntan por las preguntitas si son fáciles para hoy o no. Muy fáciles, ¿eh? Muy fáciles. Tengo la primera pregunta que tiene el premio de Mercado Sebacar, que te recuerda que para hoy sábado tiene cazuela de mondongo con arroz, chuletas con puré, moñas con tuco de carne entera. 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Sí, señor. Tengo el premio de Mercado Sebacar para esta primera pregunta que dice así. Dice, ¿qué sentido pierde la persona que sufre de anosmia? ¿Qué sentido pierde la persona que sufre de anosmia? Puede ser asnomía, no, es anosmia, ¿no? Es anosmia. ¿Qué sentido pierde la persona que sufre de anosmia? 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Bueno, y para comunicarte 099-456-046 por mensaje, por WhatsApp, para responder 099-456-046. ¿Cómo respondés? Bueno, primero ponés la respuesta, después tu nombre. Solamente tu nombre, apellidos no. No importa, ¿no? El nombre sí y la terminación de la cédula con la barra al 099-456-046 a través de WhatsApp y mensaje de texto. Ya podés responder, ¿eh? ¿Qué sentido pierde la persona que sufre de anosmia? Esta es la primera pregunta. Con el premio de Mercado Sebacar.

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0: Ya estoy con el profesor Sergio Duarte, del Popular Caballo, allí en Picante. Ya estoy en comunicación porque hoy tenemos plato caliente. Profesor, ¿cómo estás? Buen día.
4: Buen día, Sergio. Muchas gracias por la comunicación. Sí, hoy tenemos plato caliente nuevamente con mucha colaboración de nuevo, la verdad.
0: Contame. ¿Está colaborando mucho la gente, los comercios?
4: Sí, indudablemente, los comercios. Los comercios siempre los mismos, pero la gente está colaborando. Prácticamente una señora, que es una amiga, Miriam, donó prácticamente todo para la olla, ¿no? Impresionante, impresionante cómo la gente colabora.
0: Escúchame, decime, Miriam, una señora que tiene un puesto en la avenida.
4: No, Miriam Duarte, profesora de... No, esa colabora también.
0: Ah, también, bueno.
4: Sí, colabora también, no. Ella siempre está colaborando, no.
0: Bien.
4: Nunca dice que no. Un señor de Rivera que estuvo allá en El Picante, quedó colaborando con 10 kilos de poroto, ya lo trajo, ya está acá, ya todo. Eso siempre está colaborando.
0: 10 kilos de poroto. A ver, decime, ¿cuánto lleva una olla que van a preparar hoy, por ejemplo? 10 kilos de poroto, ¿da o no?
4: Da, sí da, 10 kilos de poroto. Lleva 7 kilos de poroto y después de 10, 15 kilos de puchero y está, después pues, zapallo, oñato, bueno, un comercio donó una bolsa de papa esta semana, mirá.
0: Una bolsa de papa, mirá qué bueno.
4: Te canta Ledy, que es cliente del boliche, ¿no? Lleva una bolsa de zapallo y una bolsa de boñato.
0: Edinson Piñeiro.
4: Edinson Piñeiro.
0: Qué bueno, te canta Ledy, qué bueno, qué bueno.
4: Tengo que nombrar a Katy también, porque Katy también es parte de la barra de nosotros. La señora, bueno, la compañera de Edy.
0: Está bueno que también los artistas que van a trabajar por allí a Picante, que también, pueden hacer una colecta entre todos y por ahí aportar algo también para este plato caliente que está brindando Picante y la esquinita 299, ¿no?
4: Exactamente, a partir de las 7 de la tarde nuevamente, a la gente del barrio que no se pueda trasladar hasta ahí,
0: ¿sí?
4: Se comunica con Paola y Paola, Gaby le lleva. El otro día tuvimos varios de eso, entonces...
0: Contame, gente que por ahí tiene, gente longeva, ¿no? Que tiene muchos años,
4: sí, claro,
0: 80, 90 años y que...
4: De los Molles, o
0: claro,
4: algo de eso,
0: porque, exactamente.
4: Paola trabaja ahí en el 124, conoce mucha gente de esa y bueno, se comunican con ella y llevamos.
0: Exactamente, gente que por ahí tiene poco movimiento y que siempre están en la casita, se les lleva hasta la casa, ¿no?
4: Se les lleva hasta la casa.
0: ¿Cuántas porciones para hoy, caballo?
4: Y calculamos unas 120 personas que comerían unas 120 porciones, que comerían unas 250 personas, ¿no?
0: Escúchame, este teléfono que tengo acá, 092-624-649, acá se pueden comunicar para avisar que no tienen...
4: Exactamente, ese es de Paola.
0: Es el de Paola,
4: exactamente.
0: La señora de Gaby.
4: Exactamente.
0: Perfecto, así que 092-624-649 para que avise esa persona mayor, que tiene poca movilidad, que está en casa, que avise que le llevan el plato caliente a la casa.
4: Exactamente.
0: Perfecto. Bueno, tu familia toda trabajando también, ¿no?
4: Mira, hoy va a estar movido y se va a comer la gente que viene a jugar con Tacuarembó, Uruguay, Montevideo. Y luego del espectáculo que van a hacer el zurdo Becio, el alemán y Emiliano,
0: ajá,
4: también van a comer en el boliche.
0: Mirá qué bueno, van todos para movido. Ahí.
4: Sí, indudablemente que esa gente va de esa gente que tiene la actuación en el club Tacuarembó, va de invitado de nosotros, ¿no?
0: Así claro,
4: que,
0: claro.
4: Vamos a estar colaborando con la cooperativa Cobiforta.
0: Ajá.
4: Estamos ahí.
0: Impecable, caballo. Bueno, gracias por la información. Digo, un cariño a tu familia también. Están todos los hermanos Duarte unidos también en este plato caliente, ¿no?
4: Exactamente. Todos unidos. Y toda la gente de ahí, la zonita de la esquinita, todo unido. Mirá que ya está todo pronto, ya está todo pelado, ya está todo para ingresar a la olla a las 4 de la tarde y a las 7 de la tarde tener todo pronto.
0: ¿Se sirve a las 7 de la tarde hoy?
4: A las 7, de 7 a 8 es el horario ahí, que en ese horario va toda la gente, ¿no?
0: Y han aparecido gente de todos los barrios, ¿no?
4: Sí, me han dicho, sí, yo a veces no estoy en la movida de servir la olla, dice que han aparecido todos los barrios. Bueno, si hay necesidad, estamos a la orden de todos, ¿no?
0: Pero a nadie se lo deja sin llevar algo, ¿no?
4: No, a nadie se deja sin llevar algo. Siempre hay algo.
0: Perfecto, la gente
4: aparte nos donan fideos, nos donan arroz, o lo que sea, repartimos entre todos también.
0: Escúchame, la gente que lleve un recipiente, ¿no?
4: Exactamente, que lleve la ollita o un tupper, y bueno, y con eso se le da ahí.
0: Perfecto, Sergio, gracias por la comunicación, éxitos, y la gente que quiera colaborar, que se comunique contigo al 099-344-307, ¿no?
4: Exactamente.
0: Bueno, caballo, un abrazo grande.
4: Un abrazo grande para vos y para toda la audiencia.
0: Gracias.
4: Dale.
0: Sergio Duarte, desde Picante. Hoy hay plato caliente allí en Picante. Así que, bueno, la gente que necesite, pasa por allí, a las 7 sirven el plato.
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6: Las 10 de la mañana y 34 minutos.
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¿Qué sentido pierde la persona que sufre de anosmia? 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Esta primera pregunta que dice, ¿qué sentido pierde la persona que sufre de anosmia?

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2: 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Bien, vamos a reiterar la pregunta, que quedan solamente dos minutitos, tres para responder. Dice, ¿qué sentido pierde la persona que sufre de anosmia? ¿Qué sentido pierde la persona que sufre de anosmia? Esta es la primera preguntita con el premio de Mercado Sevacar. Tengo el premio de Mercado Sevacar para esta primera preguntita. Bueno, hay que responderla correctamente, ¿no? Para participar del premio de Mercado Sevacar. 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
4: Las 11 de la mañana y un minuto.
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2: 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No tenemos más tiempo para la primera preguntita. Acá finaliza la primera preguntita. ¿Sabés cuántos tengo? 41 correctos, ¿eh? 41 correctos tengo. ¿Qué sentido pierde la persona que sufre de anosmia? Esta es la primera pregunta. La respuesta es...
3: ¿Lo digo yo?
2: Sí.
3: Buen día, Sergio. ¿Cómo le va?
2: Buen día.
3: ¿Me dijo el gusto?
2: El olfato.
3: Ah, el olfato, claro.
2: Mucha gente dijo el gusto, ¿eh?
3: Ah.
2: Mucha gente respondió el gusto, pero es el olfato. Y tengo 41 respuestas correctas, ¿eh? ¿Qué sentido pierde la persona que sufre de anosmia? Pierde el olfato. Y lo tengo en 41 respuestas correctas.
3: Bueno, Sergio.
2: Era fácil esta, ¿no?
3: Era fácil.
2: Sí, había que pensarla un poquito.
3: Había que indagar un poquito y ya estaba ahí.
2: Exactamente. Sí, tengo el premio de mercado Sebacar, ¿eh?
3: Buenísimo.
2: El premio de mercado Sebacar, que tiene espectaculares promociones y que usted puede aprovechar, ¿eh? Puede aprovechar.
3: Me quedé colgado con la grapamiel. ¿Sabes qué?
2: Pero la grapamiel, una promo imperdible, ¿no?
3: Ah, buenísimo.
2: Grapamiel Victoria. Muy rica, muy sabrosa. 2 por $550 o la unidad 295. Me dice su padrino, dice una para el papá de él. Y otra para el padrino.
3: Por supuesto.
2: Parece que el padrino pone los choricitos para la picada, no sé. Digo yo, ¿no?
3: Sí. Siempre se pone.
2: Bueno, muy bien. Hacemos el sorteo del 1 al 41. A ver quién se lleva el premio de Mercado Sebacar en esta mañana del 6 de junio.
3: Bueno, Sergio, como siempre, límite inferior número 1. Límite superior 41, la cantidad de respuestas correctas.
2: Sí.
3: Y apretamos el botón de sorteo.
2: Vamos a ver qué numerito sale por allí antes. Sabe que la gente está esperando que llegue el momento de la cena show de esta noche con Mogambo, con Gustavo Tony Picarones, con Discoteca La Marca, con el servicio de Riquelme espectacular allí en Club Democrático y verlo bailar a su padrino. Es un espectáculo también.
3: Es un bailarín nato.
2: No, un bailarín, pero no tiene rival.
3: Flota.
2: Dijo el Cabeza Correa, no tiene rival.
3: Va en el aire. No, es impresionante.
2: No, y Moni también, la señora.
3: Sí, acompaña muy bien.
2: Lo acompaña muy bien, por supuesto. ¿Será que va hoy la nena también con su parejita? Capaz que sí, ¿no?
3: Puede ir, sí, claro, por supuesto. También le gusta mucho, ¿no?
2: Claro.
3: La cena show y todo eso.
2: Exactamente.
3: Bueno, así que hoy Mogambo, qué lindo, ¿eh?
2: Mogambo,
3: qué lindo, qué banda, me encanta cómo suena en vivo.
2: Mogambo.
3: Muy lindo, la verdad.
2: ¿Cómo no?
3: Muy recomendable.
2: Con todos los temas clásicos de Mogambo, ¿no?
3: Impresionante.
2: Una linda selección para esta noche. Igualmente Gustavo Tony con Picarones.
3: Por supuesto, salúdemelo al Tony de mi parte.
2: No, pero cómo no.
3: Por favor. Sí, vamos arriba
2: aparte
3: a los Picarones.
2: Va a ir con unos atuendos espectaculares. Me voy a sacar una foto para que usted la tenga después.
3: Vamos arriba. Sí, por favor.
2: Bueno, muy bien.
3: Mi cariño para los Picarones.
2: Muy bien. Hacemos el sorteo, Eduardo.
3: Por supuesto, Sergio, ya tengo el número ganador.
2: Ah, bueno, dígame.
3: 16.
2: ¿El 16?
3: 16.
2: Ah, pero vamos hasta el renglón número 16, que también, a ver, dice, hola para responder, es el olfato, Mariela 877/6. 877/6. Bueno, la ganadora del premio de mercado Sebacar, Mariela 877/6. Felicitaciones.

Y ya viene la pregunta número 2, porque tenemos tiempo para la pregunta número 2. Sí, tenemos, claro, tenemos. Tenemos tiempo, sí, señor. La primera pregunta la ganó Mariela, 877/6. Ganadores del primer sorteo de Círculo 10 de este 2026. 40 años, 40 premios, con una estadía en Posada del Siglo XIX, más 5,000 pesos, ganadora Silvia Colares. El premio lo entregó Más Cambio. Otra estadía en Posada del Siglo XIX, más 5,000 pesos, entregó Ferretería El Cabeza, y ganador fue Carlos Pereira. Orden de compra, valor 5,000 pesos de Más Cambio. Ganadora Blanca González con el cupón de Castro Taxi. Orden de compra 5,000 pesos de Ferretería El Cabeza. Ganador Marcos Sánchez con el cupón de Más Cambio. Orden de compra, valor 5,000 pesos de Gume Plus. Ganadora Antonia Duarte con el cupón de Joyería del Centro y Mazam. Orden de compra, valor 5,000 pesos de Joyería del Centro y Mazam para Pablo Martorell, con el cupón de Ferretería El Cabeza. Y orden de compra de Farmacia Nueva, valor 5,000 pesos para Juan Perdomo, ganó con el cupón de Más Cambio. 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Bueno, un premio a la gente que cocina toda la semana. 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Ganadores del primer sorteo de Círculo 10 de este 2026. 40 años, 40 premios, con una estadía en Posada del Siglo XIX, más 5,000 pesos, ganadora Silvia Colares. El premio lo entregó Más Cambio. Otra estadía en Posada del Siglo XIX, más 5,000 pesos, entregó Ferretería El Cabeza, y ganó. Ganador fue Carlos Pereira. Orden de compra, valor 5,000 pesos de Más Cambio. Ganadora Blanca González con el cupón de Castro Taxi. 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Ganador Marcos Sánchez con el

0: Cupón de Más Cambio. Orden de compra. Valor 5.000 pesos de Gume Plus. Ganadora Antonia Duarte. Con el cupón de Joyería del Centro y Mazam. Orden de compra. Valor 5.000 pesos de Joyería del Centro y Mazam. Para Pablo Martorell. Con el cupón de Ferretería El Cabeza. Y orden de compra de Farmacia Nueva. Valor 5.000 pesos para Juan Perdomo. Ganó con el cupón de Más Cambio. Seguí ganando con Círculo 10. 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Más Cambio. 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Tengo la pregunta número 2 por acá. Ya estoy con la pregunta número 2. 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A ver que tengo la pregunta número 2 por acá. Con el premio de La Vaquita. El premio es de La Vaquita. Vamos arriba. 11 de la mañana, 22 minutos. 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Esta es la pregunta número 2. Con el premio de La Vaquita, estamos. ¿En qué parte del cuerpo humano se encuentra el occipucio? Vamos arriba. Hasta las 12 estamos en la radio.
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2: Las 11 de la mañana y 30 minutos.
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0: por ahí. Reitero la pregunta, rapidito, reitero la pregunta porque se nos va el tiempo. Ya estamos en las 11:42. El premio es de La Vaquita para esta pregunta número 2. 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

0: Bueno, muy bien, estamos en los minutos finales y tenemos que hacer el sorteo. Y tengo 38 correctos, 38 correctos que han dicho en la cabeza. Y es lo correcto, ¿no? Sí, ¿en qué parte del cuerpo humano se encuentra el occipucio? Occipucio. Occipucio, exactamente, en la cabeza. Ahí está, la tenía clara, ¿no, Eduardo? Sí.
1: Y tuve que recurrir al...
0: ¿Sí?
1: Al Google.
0: ¿Ah, sí?
1: Sí.
0: A la información.
1: No lo tenía, vos sabés, ¿no?
0: ¿Ah, sí?
1: No, nunca lo había escuchado, creo.

0: La feria tempranito, mañana nos vamos a la feria, mañana que no trabajamos, por ejemplo, podemos disfrutar de la feria tempranito de la mañana, 7:00, ya preparás el mate, el termo, y arrancás tranquilo, suavetón, para la feria de Aferta. Mañana tenemos en 25 de agosto y la avenida, hay cuerpos de baile que van a exhibir distintas danzas, tango, alguna
1: salsa,
0: algún reggaetón, algún vals, bueno, distintos.
1: ¿Cómo es que se llama el grupo?
0: El grupo que va a estar participando, el grupo que va a estar participando, tengo la información por acá, es una buena oportunidad, para ir y colaborar con el grupo Latin Force, Ritmos Latinos. Es una buena oportunidad porque tienen también una rifa que pueden colaborar todos con lindos premios. Hay equipos de aire acondicionado, TV Smart, motos, sí. Bueno, y está la rifa a beneficio del grupo de baile que mañana se presenta así en la feria de Aferta, en 25 de agosto y Avenida Oribe. Bueno, allí van a estar bailando los chicos y las chicas, así que visitás la feria y también disfrutás del espectáculo.
1: Un fuego, redondito, sí, sí. Redondito.
0: Exactamente.
1: ¿Le doy número ganador, Sergio?
0: A ver, ¿qué numerito apareció por allí en el sorteo virtual?
1: El 8.
0: Vamos hasta el renglón número 8. Tenemos por acá a Ana. Ana 683/9. Ana 683/9 se ha ganado el premio de la vaquita con esta pregunta. Número 2 respondió correctamente. Se encuentra, mirá, acá dice, por ejemplo, se encuentra en la parte posterior de la cabeza. Ahí está. Ana 683/9. 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Y estamos en el final, nos vamos. Muchas gracias por la compañía, gracias por estar. El sábado que viene nos encontramos desde las 9 de la mañana. Reiteramos que la ganadora fue Ana en esta pregunta número 2. Ana 683/9 cobra su premio con el documento allí en La Vaquita frente al Banco República por Sarandí. Cobra allí su premio Ana, que fue la ganadora de la pregunta número 2. Nos vamos. Gracias. Hasta el sábado. Buen fin de semana. Que salga el solcito, ¿no? Que salga el solcito, el ponchito de los pobres. Chau, hasta el sábado.
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4: 40-40-40. Las 11 de la mañana y 58 minutos.
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5: Las 12 horas y 30 minutos.
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21: Pavel, ¿qué hora es? Las 3 de la mañana. Y todavía no me llama. Hay que olvidarse de eso.

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2: Las 13 horas.
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1: Las 13 horas y 30 minutos.
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2: 40. Las 14 horas.
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Muchas gracias. Señores, señoritas, señoras, señores, Mr. Keith Scott on the Spanish guitar.

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2: 40. Las 14 horas y 30 minutos.
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4: Las 15 horas.
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1: Las 15 horas y 30 minutos.
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2: 40.
3: Las 16 horas.
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5: Las 16 horas y 30 minutos.
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2: Las 17 horas.
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1: Las 17 horas y 30 minutos.
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4: Las 18 horas y 30 minutos.
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Bueno, buenísimo, seguimos aquí en la 88.9 FM Música. Estamos en Estación X edición fin de semana. Aquí en la 88.9, mucha música hasta las 20. Y recordarle que hoy, sí, exactamente hoy, 6 de junio, hoy 6 de junio tenemos una linda invitación a Club Tacuarembó de la mano de Kobe Forta. 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Y de allí viajamos al Parcero, al gigante de Parcero, para bailar, Como siempre, el 098-000-889 activo, 4632-4390, espacio Facebook Edu, en el Messenger, Instagram Edumis, -04. Vamos con más música a las 20 horas, con todos los éxitos. Acompañándote.

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2: 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Salud para Mónica, que se hace presente por acá. Salud grande para Oscar también. Excelente música, me dice Oscar. Bueno, Oscar, vamos arriba, Salud grande para vos, para la familia. Están paseando y escuchando la 88.9. Salud grande para Eli también. Estaba preguntando por la fiesta más 30, Bueno, vamos arriba. Ya te mando un afiche, Eliana, por allí. Saludo grande. 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Ya tiene, pero mirá, armada la noche para que vos las pases bien, Vamos, música hasta las 20 horas. Estamos acompañándote.

Estábamos escuchando la música de los amigos de Soy Tu Sol junto a Miriam Britos. Está enganchadito de Tan Solo Dime y No Lo Beses. Oh, 54 minutos pasan de las 18, vamos con más música. Música que va a sonar hoy en la noche allí en Parcero, ¿eh? Las líneas de comunicaciones, como siempre, 098-000-889 activo, 4632-4390. Estamos en el Facebook como Edu Darrocha en el Messenger. Instagram, edumix-04. Vamos con

Estamos con Matías Valdés y los amigos de Trasnochados haciendo No Voy a Caer. Buena música hasta las 20. 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
4: Las 19 horas y 2 minutos.
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0: La música es de Bailey junto a Wes Colioffi on the drums haciendo la plena. 7 de la tarde, cita noche, 8 minutos. Estamos con una temperatura actual en la ciudad de 16 grados. Mirá vos, templadita la cosa. Templadita la cosa aquí en la ciudad de Tacuarembó. Lindo sábado, lindo sábado. Están preguntando el tema del pronóstico de tiempo para los próximos días. Vamos hasta la página principal de Inumet. Aquí en la zona noreste, aquí en Tacuarembó. Este sábado 6, la mínima fue de 9 grados y la máxima fue de 22, porque ya estamos en descenso. Nuboso, periodo de cubierto, pero precipitaciones escasas y aisladas. Nieblas y neblinas, vientos del sector este entre 5 y 20 kilómetros horarios. Para mañana domingo 7, la mínima será de 11 grados, la máxima irá a los 18. En la mañana nuboso y cubierto con precipitaciones aisladas. Nieblas y neblinas, vientos del sector este entre 10 y 20 kilómetros horarios. Y por la tarde, noche, cubierto con precipitaciones y probables tormentas, neblinas y bancos de nieblas. Vientos del sector sureste entre 10 y 30 kilómetros horarios. Bueno, están marcando
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0: Pronóstico de lluvia más bien el lunes, mirá vos, el lunes 8. El lunes 8, sí, parece que va a arrancar la semana con algo de lluvias. Así que a disfrutar este sábado y mañana domingo. Pero para la tarde noche va a querer darnos una regadita, me parece. Estamos en la página principal de Inumet. Lo que es este informe del clima. Aquí en el sábado,
1: La plena.
0: Seguimos en este otoño 2026. Vamos con más música. Hasta las 20. 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

La música es de qué personaje junto a Grupo Anaconda y tiene espina el rosal. Aquí estamos haciéndote la mejor compañía hasta las 20 horas. Estación X edición fin de semana. 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

0: La música es de la conga junto a Tambo Tambo y la cumbita y estas falsas promesas. A todo ritmo, ¿eh? A todo ritmo en este sábado 6, este junio 2026, ¿eh? Otoño con mucha música. Bueno, y la invitación, ¿eh? La invitación de esta noche, Mario Silva Jr., allí en el Gran Parcero Bar. Tenemos la invitación del amigo Marito, ¿sí? Está por ahí, vamos a escucharlo. A ver qué nos dice Mario Silva Jr. Buenas tardes, Marito.
1: Amigas y amigos de Tacuarembó y alrededores, ¿cómo están? Bueno, espero que estén bien. Acá les habla Marito Silva Jr. para invitarlos. Este sábado 6 de junio vamos a estar con nuestra banda 100% en vivo en ese gran baile de Parceros Bar. Así que bueno, las y los espero, les mando un besote enorme y nos vemos en poquitos días.
0: Ahí está, nos vemos hoy, claro, sí, nos vemos hoy, ¿eh? Hoy allí en Parcero Bar explota Mario Silva Jr. y la previa Cenovero. Ahí está, te esperamos, ¿eh? Estamos 88.9 con todos los éxitos.

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3: Las 19 horas y 32 minutos.
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2: 40.
3: Las 20 horas.
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6: Las 20 horas y 30 minutos.
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